0: Sí, un poco cansado. Sí, un poquito sí.
1: ¿Has tenido miedo?
2: No.
1: ¿No?
2: No.
3: Yo por debajo me metí.
1: ¿No tienes miedo?
3: No.
1: ¡Wow! Muy bueno.
4: Sí, nos encanta. Cada año ver esto nos encanta, sí.
5: 시끌벅적한 도시에서 축제의 맛에 푹 빠졌던 저의 여정은 이제 2,000m가 넘는 석회암 산맥 피코스 데 에우로파를 찾아갑니다.